0: 20:01 y ya llegamos al final de nuestro programa. Los clásicos al toque en esta jornada sabatina. Se hizo muy corto el programa para todas las peticiones que tuvimos, Mitchell, ¿cierto?
1: Así es, Jaime. Se nos quedaron algunas, muchas peticiones afuera. Como por ejemplo, se nos quedó la petición de Patricio Sarmiento. Saludos para él. Saludos también, dice por acá. Hola, soy Juan
0: de Chiloé.
1: Quisiera
0: Perry Mason.
1: Dice, un saludo a la esposa,
0: a la Patti en su cumpleaños, esposa de Rubio Ferrada de Tumulto.
1: Saludos desde Chiloé. Después dice por acá el Kaiser, ¿qué? No tiene nombre este.
0: Enrique de Nueva Aurora.
1: Hola amigos de Radio Ritoque. Desde La Calera lo escuchamos siempre, algo para beber, ustedes ponen la música. Hurricane Neil Young, saludos totales, gracias totales, dice saludo, eso,
0: y salud
1: sobre todo. Ya, esos hay, el Machine Gun. ¿Quién lo pedía esto? Ah, el Pato Sarmiento también. Se nos quedó fuera, pues. Se nos quedaron hartos saludos fuera. Nos pilló la hora. Tenemos invitaciones para mañana. Para mañana, para que sigan en sintonía de la 107.9 de la Radio Ritoque y 6.2 también en Ritoque TV. Tenemos... al mediodía, estimado Jaime,
0: canto libre
1: con don Sergio Figueroa a las 12 del día. A las 7 de la tarde tenemos Sunday Blues. Sí,
0: mira, Daniel Correa dice
1: ¿qué nos dice?
0: Hola, regalo una entrada para hoy a Congreso en el Teatro Mauri.
1: ¿Regala él?
0: Sí.
1: ¿Para Congreso?
0: Sí.
1: Pucha, podría haber hablado antes, po. Yo voy a ver a Congreso, pero ya no puedo, ya tengo compromiso ya.
0: Empieza a las 20 horas.
1: Mira, o sea, ahora, acaba de empezar. Ahora está empezando, claro. Bueno, lamentablemente, pucha, podría habernos avisado antes, pues. No. Porque yo creo que lo hubiesen... A ver, ¿qué dice por acá?
0: No, es que nos avisó.
1: Bueno, ya. Ya fue, ya pues. Y no lo sigamos repitiendo porque si no me va a seguir pegando puñalada. Ya, tenemos Canto Libre a las 12 del día. Tenemos Sunday Blues a las 7 de la tarde con Luis Cuarto. Después viene Sintonía Progresiva con don Michel Morales y don Jorge Peluca Torres. Luego viene don Francisco Marambio, ¿cierto?
0: Disco Eterno.
1: Y Francesco Álvarez, por supuesto, en Disco Eterno. En el Enclave Ya Fusión. Ah, Enclave Ya Fusión lo tengo por acá, que nos invita Andrés Romero, que también hace, Andrés Romero hace la Revolución Ritoque, ¿cierto? Todos los días. Feliz cumpleaños, dice Andrés Romero. Ya pasó. ¿Y a dónde está Andrés? Por acá. ¿Dónde está? Lo tengo. Después, ¿qué más viene, don? A ver,
0: Ahí está
1: Andrés Romero. Dice en el Enclave Ya Fusión de este domingo pasado a las 22 horas. ¿Y a dónde está Andrés? Por acá. ¿Dónde está? Lo tengo. Después, ¿qué más viene, don? A ver,
0: Ahí está
1: Andrés Romero, dice en el Enclave Ya Fusión de este domingo pasada a las 22 horas, con

0: repetición el día miércoles a la misma hora. Escucharemos el álbum Rick Brown Plays Submongeon, editado este año, el primer tributo del trompetista Rick Brown, dedicado a la memoria y el legado del músico Submongeon. Al recordar su fallecimiento el 22 de julio del año pasado. Eso es lo que tiene Andrés Romero también, con repetición el día miércoles. Nosotros, el Sintonía Progresiva, tiene repetición el día martes, también pasada las 22 horas. Luego viene Disco Eterno, como decíamos, con Francisco Marambio y Francesco Álvarez. Después de aquello viene El Enclave y la Fusión y el Club del Ruido, con nuestra querida Pamelita y Claudio también, por supuesto. Así es que hay harta programación para mañana. Está buena la Radio Ritoque. No se cambien del dial y a seguir ahí, pues, pendiente de la Ritoque.
1: Así es, que la mejor. Tenemos muy buena programación la Ritoque.
0: Es que nos trae cosas muy buenas la radio. Don Jorge Torres, Don Jaime Pizarro,
1: muchas gracias.
0: El Kaiser,
1: un gusto, como
0: que tengan
1: siempre
0: un excelente fin de semana. Audiencia también,
2: igualmente, para todos.
1: Saludos a toda la gente, a todos los ritoqueros, ritoqueras, y que tengan un lindo fin de semana.
0: Exactamente, y una buena semana también, por supuesto. Nos vamos ya de clásicos al toque.
1: Sería todo. Adiós.
0: Larga vida.
1: Saludos, ritoqueros.
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0: Son las 10 de la mañana, 5 minutos.
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0: Son las 3 de la tarde. Un minuto.
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0: las 4 de la tarde, 22 minutos.
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0: Son las 5 de la tarde, 2 minutos.
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0: Son las 7 de la tarde, 2 minutos.
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Sean bienvenidos a este nuevo capítulo de Sunday Blues. Aquí estamos con la de palo. Para que empecemos otra tarde dominical llena de blues. Y vamos a arrancar con Muddy Waters haciendo Mean Old Frisco, seguida por Fast Boogie del tremendo armonicista Little Walter. Nos fuimos con todo el blues en Ritoque FM.

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1: Y la última que pasó ahí era May I Have a Talk With You, del tremendísimo Stevie Ray Vaughan. Bueno, les cuento que en 1993 se hizo un evento para honorar a los primeros inducidos en el Hall of Fame del Apollo Theater, este teatro tan mítico que ha sido hogar de tremendos shows musicales. Fue un evento televisado que también tenía una significancia de celebrar la rica historia de la música negra que ha tenido protagonismo en el Apollo Theater. Los primeros inducidos en la inauguración fueron Ray Charles, James Brown, Billie Holiday y Ella Fitzgerald. Y este evento tuvo una sección dedicada al blues, donde se armó un tremendo jam a cargo de B.B. King junto a Eric Clapton, Albert Collins, Jeff Beck y Buddy Guy. ¡Wow! Todos esos tremendos juntos arriba del escenario, y se pegan este jam donde se van compartiendo los solos, canturreos también de parte del Rey, por supuesto, y también de Buddy Guy. Vamos a escuchar una de las tres que se mandaron ahí, esta llamada Sweet Angel. B.B. King presenta ahí a todos los que están sobre el escenario. Mega jam bluesera de estos grandes de la guitarra en el Apollo Theater, aquí en Sunday Blues.
2: 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Please welcome the great Albert Collins, ladies and gentlemen. Buddy Guy. I can't hear you, Apollo. And bringing it home, the slamming Mr. Jeff Beck, ladies and gentlemen. Jeff Beck.

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1: Y el bluesman de esta semana es Albert King. Uno de los más connotados guitarristas blueseros. Y ya no sé cuántas veces ha sido ya bluesman de la semana aquí, pero siempre es bueno tenerlo. Y en esta ocasión nos centraremos exclusivamente en su disco en vivo Blues at Sunset, Blues al Atardecer, que se podría decir que es como la continuación del Blues at Sunrise, Blues al Amanecer, disco del mismo, de la misma presentación. Estas se ve que son las que no quedaron en el disco anterior. Registrado el 1 de julio de 1973 y recién lanzado el 93, 20 años más tarde. Vamos a empezar con una cortita instrumental llamada Watermelon Man, el hombre sandía, seguida por Matchbox Blues. Albert King, bluesman de la semana en Ritoque FM.

Seguimos escuchando este disco registrado en vivo el 73 en el Montreux Jazz Festival. Albert King, ahora con Angel of Mercy, y cerramos el bloque con Killing Floor, la que popularizó Howlin' Wolf, pero ahora en la versión del bluesman de esta semana, Albert King, en Sunday Blues.

Y ahí pasó el blues en vivo de Albert King. Y que siga el blues. Ahora vamos con I Gotta Go, versionada por The Rolling Stones.

Y el último que pasaba ahí es uno que descubrí hace muy poco. Alabama Slim. Bluesman que cuenta hoy en día con 86 años. Y ese era Blue and Lonesome, el mismo nombre que lleva por título el disco de los Rolling Stones que contiene la canción que escuchamos anteriormente. Y ya que también lo mencioné antes, cerremos el programa con Howlin' Wolf, esta llamada Moaning at Midnight.

0: Y bueno, hemos llegado así al final de otro Sunday Blues. Me despido desde Reñaca City. Nos estamos escuchando y ojalá viendo pronto. Chao, chao.
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